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0: tu hora. Las 9:31. 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

0: es tu hora. Las 10 y un minuto.
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es tu hora. Las 10 y 31 minutos. 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

0: Es tu hora. Las 11 y un minuto.
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0: hora, las 11:33. 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

12:03. 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

0: tu hora. Las 12:31.
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0: hora. La una y tres minutos.
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hora. La 1:31. 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

0: tu hora. Las 2:02.
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6: Alexander von Humboldt nació el 14 de septiembre de 1769 en Berlín, Alemania. De niño le gustaba aprender, ya fuera leyendo o conversando, pues se caracterizaba por ser muy sociable. Proveniente de una familia acomodada, su vida estaba prácticamente planeada. Estudió economía en Frankfurt y luego volvió a Berlín para estudiar botánica, un tema que le apasionaba. Siguió estudiando en la ciudad de Gotinga, esta vez mineralogía y geografía, y tiempo después entró a trabajar en el mundo de la minería como asesor del ministerio. Una vez bajó a una mina y casi murió asfixiado. El arduo y peligroso trabajo de los mineros le impresionó mucho y decidió fundar en Stiben, en Alta Franconia, la primera academia para mineros que ofrecía mayor preparación para este oficio. Tras la muerte de su madre, Alexander recibió una suntuosa herencia y decidió invertir su dinero en más viajes y más estudios. En 1799 se embarcó a Sudamérica, donde pasó 5 años observando a los distintos pueblos del continente, así como la diversidad natural de su generosa geografía. Vivió 1000 aventuras arriesgando la vida en su afán de aprender por experiencia propia. Cargado con sus instrumentos científicos y desprovisto de toda indumentaria especial, subió el volcán Chimborazo, considerado entonces la cumbre más alta del mundo, donde el hielo congeló sus huesos, pero no su temple. Se subió a una embarcación diminuta para conocer el río Orinoco, donde estuvo a punto de morir ahogado. Probó plantas exóticas, terminando más de una vez intoxicado. Todo lo observaba, todo lo anotaba, hacía dibujos, mapas. Este registro se llama Cosmos y es hoy un valioso legado para la comunidad científica. Allí están descritas las distintas especies de animales, plantas, mediciones astronómicas. Y es que él siempre quería compartir lo que aprendía. Diccionario, Alexander von Humboldt escribió sobre un tema que 2 siglos después estaría presente: la interconexión de los ecosistemas y el posible cambio climático. Tras observar preocupado los vicios del sistema de producción y la influencia de la actividad humana en la naturaleza, anunció la necesidad urgente de entender al ser humano como parte de un entorno vivo que requiere un cuidado consciente, pensando en las futuras generaciones. Justamente, en nombre de esa conciencia, Humboldt invirtió, al volver a Europa, el resto de su fortuna en ayudar a otros jóvenes científicos y artistas. No le interesaba su fama, él solo quería aprender y compartir. Además, quería seguir viajando, tenía muchos planes, pero murió, dejando su enciclopedia inconclusa el 6 de mayo de 1859.
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0: Las 2:36.
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0: hora. Las 3.
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0: es tu hora. Las 3:32. 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

0: 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Es tu hora, las 4.
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0: Ahora. Las 4:31.
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0: tu hora, las 5 y un minuto.
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0: las 5:32.
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0: tu hora. Las 6:01.
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las 6:22. 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Las 6:23.

0: Es tu hora. Las 6:33.
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0: 6:49.
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es tu hora. Las 7:03. 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
3: La 7 y 3 minutos.

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0: 7:31.
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1: 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Las 7:32.
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1: Las 7:39.

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Las 7:47. 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Las 7:47.

0: tu hora. Las 8:03.
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0: 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Las 8:06.

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0: Las 8 y 16 minutos.
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0: Las 8 y 16 minutos.

las 8:23. 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

0: hora, las 8:31. 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
0: 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Las 8:32.
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1: Las 8 y 50 minutos.

0: amigos, sería todo por hoy. Mañana regresamos con más éxitos a través de Supersónica. Que esté muy bien, soy Daniel Rosales. Chau.
1: Es tu hora. Las 9:01. 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

0: hora. Las 9:32.
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0: de la mañana y 5 minutos.
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4: ¿Cómo están? Bienvenidos. Estamos haciendo una vez más esta Conexión Sónica a través de la frecuencia 95.5, también a través de nuestra señal online. Y por supuesto, a través de las plataformas digitales de la radio. Oye, saludar a todos los que están en la sintonía y que nos van a acompañar durante esta mañana, en este día miércoles, ombligo de la semana. Queda poquito. Un día más y estamos ya, bueno, que a partir de mañana se va a comenzar a celebrar en muchos lugares ya las fiestas patrias. Ya les voy a contar sobre todo la inauguración de las ramadas en Lota, también en Escuadrón y por supuesto también en algunos otros lugares, porque hay gente repartida por todos lados que va a celebrar y va a vivir estas fiestas patrias. Un fin de semana más corto, pero hay muchos que literalmente se han tomado, o me van a decir que esta semana no ha estado lleno de actividades. Queramos o no, la semana de las fiestas patrias se saca la vuelta. ¿O no se saca la vuelta? Yo creo que sí. Hay gente que tiene actividades, tiene, no sé, las juntas de amigos, celebremos antes entre nosotros, hagamos una cosa poca, bailemos un poco cueca, uno choripán, algo sale. Al chileno no le falta, así que, bueno, vamos a estar aquí acompañándoles durante esta mañana de miércoles. A las 10:30 llega nuestro amigo Mario para que hablemos un tanto de turismo, como lo hacemos cada miércoles. Le ponemos ritmo a la mañana. Nos vamos a este Mix 98, este clásico de Brother Louie, Motor Trucking, que sonó en los 80. Bienvenidos a la

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Estamos haciendo la conexión sónica, canción del 99, disco con Entrance. Bueno, y va a llegar todo el aire de la inauguración de las fiestas de las Ramadas de Coronel este miércoles a partir de las 17 horas. Ahí se va a dar 17:30 en realidad, no 17 horas. Bueno, si usted quiere llegar a las 17 horas, está en todo su derecho a pasarlo bien. Uno no le puede poner el horario. Pero lo importante es que comienza todo esto de la movida de las cuecas, las tonadas y todo lo que trae consigo el 18. Y para eso es que se va a hacer una inauguración en la fonda oficial. Esto va a ser a las 17:30 horas en la fonda Chicha Brava. Todo esto ahí en el sector La Posada, en Escuadrón. Va a haber presentación de cueca minera, cueca lugareña, caporal, trote, pascuense y mucho más. Así que ya lo saben. Con pañuelos al viento se inauguran estas fondas este 16 de septiembre para dar inicio a lo que va a ser, cierto, este fin de semana patio. Así que se invita a todos a disfrutar de un gran esquinazo, pañuelos al viento, para dar el vamos a las celebraciones con música, folclore y tradición. Miércoles 16 de septiembre, 17:30 horas en ahí el sector de La Posada. Bueno, todo el mundo sabe, se ven. Te encargo los tacos que van a ver, pero bueno, son solo 4 días que van a estar ahí con la idea de que se reactive sobre todo la economía local. Hay mucha gente que está esperando. Vamos a tener buen tiempo. Ya les voy a contar de eso y más. Hoy me han pedido, tenía acá en el tintero, el que pudiera tocar algo de Los Prisioneros. Yo dije, ¿por qué no? ¿Y por qué no? Vamos que se puede. Estamos haciendo la mañana de miércoles. Mientras esperamos a que llegue nuestro amigo Mario, que va a llegar en un momento más para hablar de lo que va a ser el turismo. Vamos a ver qué sorpresa nos trae hoy día. Vamos a escuchar a Los Prisioneros, de esas que a veces no tocamos tanto. A ver, no sé. Ya aquí tengo. ¿Por qué no se van? Latinoamérica es un pueblo al sur de Estados Unidos. Y también vamos a escuchar otra más. Vamos a escuchar la que es característica, no podemos dejarla fuera, ¿cierto? La voz de los 80 sigue marcando, queramos o no,

pausa, no se muevan del dial. Ya venimos, ya se encuentra acá nuestro amigo Mario para conversar de turismo. Eso dentro de un instante más. Vamos a la pausa, ya venimos.

0: y 31 minutos.
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6: Ya, venimos de vuelta, estamos como cada día miércoles con don Mario Rifo de Viva Travel para hablar de la vida, de los viajes, de esos tips importantes que sirven y son como para anotarlos. Cuando tú eres un viajero frecuente como don Mario, que yo sé que ya empieza a llegar este tiempo y se desaparece así como dice. Oye, voy y doy una vuelta. ¿De dónde? No, anda en Roma, Darita. Como si nada. Don Mario, ¿cómo le va?
7: Hola, Mauricio, ¿cómo estás?
6: Bien, bien, bien.
7: Una semana más y estamos acá. Buenos días también a todos los que nos escuchan.
6: Oye, ¿y cómo va la
0: como el cuerpo, andáis peor que hoy día yo.
7: Sí. Te tocó a ti esta semana.
0: Sí.
7: Me estoy recuperando para el 18.
0: Para el 18, para bailar. Oye, ¿por qué te siento como... Ya. ¿Y le hace a la hueca a usted o no?
7: ¿A la hueca? No.
0: Yo no, soy un tronco.
7: Te comenté que en alguna ocasión viví una experiencia un tanto incómoda.
0: Sí, creo que fue afuera que te hicieron bailar cueca.
7: Me hicieron bailar cueca, sí.
0: Y no fuiste el mejor representante.
7: No, para nada. Lo que sí, me puse a bailar cueca, pero les dije a todos mis compañeros que, por favor, que no grabaran.
0: Que no grabaran.
7: No, porque si no después te hacen un meme y después se viraliza.
0: Ya. Oye, ya pues, cuéntanos, ¿qué es lo que tenemos para hoy día?
7: Bueno, para hoy día tenemos algo que se ha venido repitiendo en los últimos años. ¿Se escucha bien, cierto? Ya, se ha venido repitiendo en los últimos años y que muchas veces es un tema que se deja un poquito de lado. ¿Ya? ¿Por qué? Porque a veces los pasajeros, cuando compran su programa Europa, compran el pasaje, compran el hotel y después dicen, cuando llegue a Europa, allá voy a ver qué puedo hacer, qué actividad puedo hacer en los lugares de atracción. Entonces, se ha venido repitiendo hace mucho tiempo el tema de que cuando los pasajeros llegan al destino, muchas veces se quedan sin entradas. Por lo tanto, en mi consejo, en mi asesoría, yo le informo a los pasajeros cuando compran su programa, por ejemplo, si van a Madrid, si van a París, si van a Barcelona, si van a Roma, hay algunas actividades que cuentan con Otur, como lo pueden encontrar. Hay algunos sectores. Ahí sí, ya. Hay algunos sectores que están cobran las actividades. Por ejemplo, si quieres ir a París, puedes ir y estar fuera de la Torre Eiffel. ¿Aló? Ahí sí. Ya.
8: ¿Estamos? Sí, no.
7: Vale.
8: No se desconcentra.
7: Ya. No, lo que pasa es que estaba contando que el tema de las actividades de los tours en varios destinos, sobre todo las personas que viajan a Europa, necesitan comprar sus tours con anticipación. ¿Por qué motivo? Porque, como estaba explicando un poquito antes, es que en realidad cuando tú llegas al destino, estaba contando particularmente la experiencia de ir a París, y, por ejemplo, tú puedes ir a la Torre Eiffel. Pero si quieres vivir la experiencia y entrar a la Torre Eiffel, subir a la Torre Eiffel, tiene un costo. Pero adicional de ese costo, son cupos limitados dentro de una cantidad de días. ¿Ya? ¿Por qué? Porque ellos se organizan con la cantidad de pasajeros que van a, de turistas que van a subir a la torre. Dentro de la torre también hay un restaurante donde tú puedes comer y tener como la vista hacia la ciudad de París. Por lo tanto, la recomendación siempre es que apenas ustedes sepan que van a viajar a Europa, también vean las actividades más importantes que van a realizar en cada destino, para justamente evitar que se acaben las entradas y poder vivir esa experiencia de poder subir a la Torre Eiffel. Esto es un ejemplo de muchos tours. Entonces, también al comprar con tiempo puedes organizar mejor tu estadía dentro de Europa. Yo esto se lo comento a los pasajeros cuando no contratan un circuito y cuando van puntualmente a un par de destinos en Europa. Por lo tanto, la recomendación siempre es comprar con tiempo las actividades. Por ejemplo, recién estábamos conversando fuera de no al aire, digamos, estábamos conversando y tú me comentabas el tema que están cobrando por visitar la Fontana de Trevi. Eso está sucediendo desde el año pasado porque mucha gente, bueno, se han dado cuenta que también es un negocio y se han dado cuenta que pueden rentabilizar mucho en relación con las actividades. Entonces, eso está como obviamente al aire libre y pueden ir todos los pasajeros y mirarlo desde afuera. Entonces los pasajeros, yo les recomiendo que puedan comprar sus actividades, por ejemplo, esta actividad de ir a conocer la Fontana de Trevi, que antes era una actividad gratuita, ahora lo que estábamos conversando es que ahora están cobrando. Pero el costo de esa actividad vale 2 euros.
0: O sea, ahora son dineros extra que hay que llevar.
7: Son 2 euros. Y se compra por una página oficial de la Fontana de Trevi, que está en internet. Y tú puedes pagar esos 2 euros para poder vivir la experiencia, acercarte a la Fontana de Trevi y poder tirar
0: la monedita
7: de la suerte. Y eso pasa en varios destinos, por ejemplo también en Barcelona, que ahora están terminando, no estoy seguro si es que está terminada en un 100% la Sagrada Familia, esta catedral grande que...
0: Oye, ¿y cuánto se gasta en esos extras que...? Porque la gente no considera eso.
7: No, pues no lo considera.
0: No, eso es como el bolsillo, es como la caja chica que hay que llevar.
7: Exacto.
0: Porque son gastos asociados, que es como cuando construyes la casa y la obra gruesa.
7: Claro.
0: Pero cuando empiezas a poner el enchufe, que el rodón,
7: acá pasa exactamente lo mismo. Exactamente.
0: Y empieza ese número, empieza a crecer, yo creo que es ostensible. El heladito, el cafecito,
7: exacto.
0: Son gastos asociados eso.
7: Claro, y no son menor, porque, por ejemplo, subir a la Torre Eiffel, vamos a poner un monto promedio, tú puedes encontrar, puedes subir desde 100 euros, 150 euros, dependiendo de la actividad que quieras hacer. Pero ya son 100.000 por persona.
0: El otro día miraba un reportaje, no recuerdo dónde, también la frustración de la gente, porque hay gente que, por ejemplo, a la Torre Eiffel, llegan a Francia, ¿cierto? Uh-huh. Y dicen, vamos a morir a la Torre Eiffel,
7: claro.
0: Hacen, porque ven gente haciendo fila.
7: Exacto.
0: Se colocan ahí y cuando llegan, son filas de horas.
7: Son
0: filas de horas. Y además muchas veces dicen, no, ya no hay acceso.
7: Exacto.
0: Porque todo eso se hace con anticipación. Uh-huh. Por lo menos esos lugares importantes, en el caso de Francia y otros claro. lugares que son de alta y son alta concurrencia. Los de
7: mucha
0: Francia
7: concurrencia.
0: Eran muchos. Yo quedé sorprendido la cantidad de
7: turistas
0: quienes subieron a la Torre Eiffel.
7: Claro.
0: Además hablaban de lo caótico que es como el parque que está circundante a la torre, por la cantidad de vendedores.
7: Exacto, mucha gente
0: que te está literalmente incluso, te saca algo, una foto y después te dice, no, tienes que pagar, te la está claro. cobrando y todo.
7: Por ejemplo, en Roma igual hay algunos turistas extranjeros, como no sé de qué nacionalidad son, que pueden ser como Marruecos o de por ahí, y te ponen una cinta en la mano y te le dicen, te la vamos a probar, y después la cinta la apretan y no te la puedes sacar en el momento y te cobran por eso.
0: Bueno, y acá también la hacen. ¿Recuerdas que esa de la una figurita religiosa que
7: claro, hay sí.
0: aquí en el centro, que te la colocan y no, y después te dicen, no, esto cuesta tanto?
7: Claro. Entonces después no te la puedes sacar y ya estás obligado a pagar esa cinta que te ponen en la mano de claro, recuerdo.
0: Lo que decía el reportaje justamente era eso, la insistencia, literalmente es casi un acoso al turista.
7: Exacto. Y muchas veces te pasa que si tú no les compras, se ponen medio agresivos.
0: Sí, entonces, también hablaban de eso.
7: Claro, entonces si tú no les pagas lo que ellos piensan, se ponen agresivos y la verdad es que pasar un mal rato no cuesta nada. Yo la verdad es que cuando viajo soy súper...
0: Andas con el lechero en la espalda y adelante. No acepto nada.
7: No acepto. Pero yo soy súper serio con ellos. Le digo, o no hablo el idioma, o no le entiendo, o le digo de frentón muy seco, no, gracias. Y no tengo contacto visual, porque generalmente uno trata de ser amable con la otra persona y ellos aprovechan de esa amabilidad. Entonces uno tiene que ser más rudo en ese sentido y decirle, no, gracias, o...
0: Tiene que sacar el chileno adentro.
7: El chileno
0: adentro. El indio.
7: Claro, lo que pasa es que si te lo presentan de otra forma, que no fuera como parecía una estafa media camuflada, ya está bien, porque es una decisión de uno, que se quiere llevar un recuerdito, pero cuando pasa esta situación de que como que tú te sientes obligado, finalmente es una estafa.
0: Claro.
7: Es una estafa porque te hacen algo en los zapatos.
0: ¿Y tú has calculado así, has hecho un cálculo, le dices a tu pasajero cuál es el extra?
7: Mira,
0: o sea, usted compró el tour, tenemos claro. los pasajes y todo, pero
7: tiene que
0: llevar un extra que usted no se va a dar cuenta, que entre el cafecito,
7: sí.
0: el helado, la galletita, el sándwich, el souvenir y todo eso, tiene que considerar, porque
7: exacto.
0: el problema es que mucha gente sale y la verdad es que tú dices, no, ¿qué tanto voy a gastar?
7: Claro. Mira, yo Me ha pasado que estos últimos años he estado poniendo, informando los tours que se pueden hacer en cada destino. ¿Por qué? Porque hay pasajeros que compran solamente el pasaje y los hoteles y dicen, ah, no importa, ya veo, o no me quiero amarrar con un circuito con 50 personas, 40 personas, andar
0: todo junto. Quiero hacerlo yo solo.
7: Lo quiero hacer yo solo. Bueno, se puede hacer, pero siempre es bueno organizar con tiempo. ¿Por qué? Porque evitas los cobros excesivos. Evitas también que te quedes sin espacio para poder hacer la actividad, ahorras tiempo y ahorras dinero también. Entonces es una buena forma de hacerlo con anticipación. Te quiero comentar una experiencia que tuve ahora hace muy poquito con un pasajero que va a Europa ahora los primeros días de octubre. Y le vendí los pasajes, los hoteles, los traslados, el seguro, todo, el pasajero contento. Y después yo le hice una planilla, porque el pasajero va a recorrer Madrid, Barcelona, París, Londres, y después de Londres salta a Venecia y llega hasta Roma, va por 25 días con su esposa. Yo le mandé como las actividades principales de cada destino o de cada ciudad que él va a recorrer, para que él lo comprara por internet, para que él no se sintiera presionado como que yo se lo quería vender.
0: Para que él evaluara también.
7: Para que
0: él
7: lo evaluara por fuera y viera. Finalmente el pasajero empezó a cotizar por fuera y me dijo, volvió hace un par de semanas atrás y me dijo, Mario, te quiero comprar todo a ti porque he leído de todo acerca de las actividades. ¿Cómo que le puede haber pasado? Resulta que habían algunos pasajeros que compraban la actividad y se tenían que juntar te dan un punto de encuentro cerca de una de las partes principales de cada ciudad y dicen que ahí le van a pasar el voucher, le van a dar las indicaciones y los pasajeros, muchos han llegado al destino.
0: Y no hay nadie.
7: Y no hay nadie. Pierden la hora.
0: Cuento el tío.
7: Pierden la hora, pierden mucha actividad. O tal vez el pasajero también no supo comprar bien la actividad. Entonces, volviendo al tema de mi pasajero, el pasajero volvió y la misma planilla que yo le envié por ciudad, de qué actividad él podía hacer, cuál era lo más recomendado, cómo organizar el día, cuáles son las actividades que sí se pueden pagar y cuáles actividades no se pueden pagar, el pasajero finalmente volvió a la oficina y me dijo, ¿sabes, Mario? Te voy a comprar todo a ti porque tú me vas a entregar el voucher en la mano, si tengo un problema yo te voy a llamar, etcétera. Entonces, finalmente, los pasajeros optan por la comodidad. Y sabes que en una de estas actividades que te voy a comentar, que fue hay un tour que se hace desde París a Londres por el día. Ya, ese tour, ¿en qué consiste? Ese tour, tú tomas un tren bala que pasa por abajo del Canal de la Mancha y apareces, sales desde París y apareces, recorres todo por debajo del mar y apareces en Londres. Después puedes hacer un city tour, este pasajero va a hacer un city tour en estos típicos buses rojitos que recorren, tú te puedes bajar, subir en cada actividad. Y también tenía un paseo, incluía un paseo por el Támesis, que es como por el río que está, pasa por el Big Ben, el London Eyes, etcétera. Entonces, como viaja ahora en octubre y él va a estar más o menos como en Londres, él va a estar un par de días, y sabes que habíamos cotizado la actividad y cuando el pasajero volvió ya no quedaba disponibilidad. Entonces las actividades tienen un cierto modo. Al final tuve que armarle yo esa actividad que era un tour completo, que era te vamos a dejar a Londres, te traemos de vuelta, te incluimos el city tour por Londres completo, te incluimos también el mini crucero por el Támesis. Y al final se lo tuve que armar por separado y comprándole a distintos operadores para poder armarle la actividad que el pasajero quería. Pero esto lo vimos el mes pasado. Entonces lo que sucede es que ya para octubre ya no hay actividades disponibles en algunos destinos. Entonces los pasajeros, ¿y qué pasó también? Los boletos en tren eran más caros porque hay que cruzar en tren hacia el Canal de la Mancha, o sea, hacia Londres por el Canal de la Mancha, y ya no habían actividades. Entonces siempre la recomendación es poder vender un programa y que el pasajero, bueno, generalmente los pasajeros cuando viajan a Europa se planifican con tiempo, cuatro meses.
0: ¿Cuánto es lo ideal para hacer un viaje a Europa? ¿Por qué pueden ocurrir este tipo de cosas, porque tú al principio, claro, el pasajero no llega a comprarte.
7: Claro.
0: El pasajero viene a consultar.
7: A consultar.
0: Después se va a la casa, lo medita, conversa
7: vuelve. Y después vuelve. Y a veces, lo que pasa es que hay destinos que tienen mucha aglomeración de turistas. Entonces, las actividades, por ejemplo, yo te digo, el mes pasado, que estábamos en agosto, ya no habían espacio para alguna actividad importante para octubre.
0: Ya, y octubre viene siendo ellos entrando en otoño.
7: Ellos están entrando en otoño, pero también octubre alcanza a tener muy buen clima, porque bueno, con el fenómeno del Niño en Europa ha hecho mucho calor, entonces esto se va un poquitito como aplazando un poco el verano. Entonces es muy buena fecha viajar a Europa entre septiembre y la primera quincena de octubre. Pero el propósito de la conversación de hoy día, para los pasajeros o los que nos escuchan, es que si van a viajar a Europa, por favor compren las actividades con tiempo. ¿Por qué? Porque, por ejemplo, tú puedes tener un sueño. Mi sueño es conocer la Torre Eiffel, poniéndolo como ejemplo, o entrar a la Sagrada Familia, o entrar al Vaticano.
0: Claro, no tiene gracia viajar
7: tan lejos y no poder hacerlo. Claro, y no poder hacerlo. Entonces ahí viene un poco el tema de la frustración. ¿Por qué no puede hacer la actividad? Pero también es por falta de una buena asesoría, de que te expliquen bien que hay que comprar con anticipación, porque como tú decías al principio, uno llega allá y dice, allá veo lo que hago, me levanto a la hora que ando a mi tiempo, me acuesto más tarde, me levanto más tarde, etcétera, pero lo importante es comprar con tiempo.
0: Claro, no es que los accesos, o sea, son lugares tan turísticos a nivel global, que claro, no es que tú puedas disponer, tú vas a llegar y vas a encontrar la entrada disponible.
7: Claro.
0: O te vas a encontrar incluso, muchas veces, hasta con una mantención, cerrado.
7: Por ejemplo, viajar en Europa, por ejemplo, cuando hacen las actividades deportivas, por ejemplo, hacen estas actividades, por ejemplo, la Olimpiada, etcétera, cierran las calles porque justamente es como cuando hacen el rally acá en Concepción. Sí,
0: pues, claro. Se altera todo el
7: sistema, cierran algunas calles para poder desviar la locomoción, y allá pasa exactamente lo mismo. O sea, si tú quieres ir a la Torre Eiffel y puede estar cerrado el perímetro, porque la Torre Eiffel está como justo en un perímetro de buena vista,
0: de alto tráfico.
7: De alto tráfico también. En otra zona que en París está el Arco del Triunfo, y el Arco del Triunfo es como la puerta, por darte un ejemplo, es como una puerta. Y tú miras derecho desde el Arco del Triunfo y miras todos los campos de Licio. Entonces, al mirar toda esa calle, que es como una avenida, ahí donde pasa el presidente, claro, donde es como que fuera O'Higgins. Entonces, claro, Cierran todo ese perímetro y tú te puedes quedar sin la actividad de hacerla. Ahora, cuando tú compras la actividad y pasa una situación, porque ahora tú te planificas con tiempo, tú no sabes qué pueda pasar, puede haber algún...
0: Bueno, ahí tiene que ver también un poco con el trabajo tuyo de manejar la fecha internas del país, qué actividades internas. Entonces, no lo haga en esta fecha porque ellos están con la celebración de tal cosa.
7: Exacto.
0: Y se va a alterar todo el digamos, la opción de que se altere todo donde usted quiere ir.
7: Mira, y también pueden haber, por ejemplo, no sé, pues si hubo justo ese día un accidente, o justo estaba planificado arreglar, por ejemplo, una calle, porque en Europa, como son países que tienen son países que tienen ciudades de muchos años. Entonces, están en constante remodelación o mantenimiento en su...
0: Cosa que no hacen por estos lares.
7: Claro.
0: Entonces, allá sí es costumbre reparar todo, y sobre claro, todo lo que tiene valor histórico. Permanentemente están en mantención.
7: Entonces, por ejemplo, yo cuando fui la última vez, el año antepasado, fui a París, quería conocer la Catedral de Notre Dame. Y resulta que se había quemado, sí, y se demora tiempo, mucho tiempo. En arreglarla, en repararla, porque igual son reliquias de, digamos...
0: Lo que pasa que no es llegar y reparar, es la reconstrucción.
7: Es la reconstrucción.
0: Basado en el original que había.
7: Exacto. Entonces, cuando tú llegas allá, yo no pude entrar, y te va a parecer un poco cómico. Entonces, cuando yo llegué allá, supongamos que estaban arreglando el primer piso, el techo estaba bien, pero te ponen una malla como que fuera la iglesia.
0: Claro, para que tú por lo menos te lleves la imagen.
7: Claro, por lo menos te lleves la imagen. Por lo menos ahí hay un previo consuelo, pero...
0: No es lo mismo.
7: No es lo mismo. Y sabes que, por ejemplo, mucha gente que va a Italia también quiere entrar al Vaticano. Y para entrar al Vaticano, lo mismo que lo mismo pasa en la Sagrada Familia, que hay dos tipos de entrada. hay una entrada que tú la pagas, que es la más económica, y tienes que hacer una fila, etcétera. Pero hay una entrada un poco más cara.
0: Y esa entrada... ¿Incluye el autógrafo del Papa?
7: Todavía no. Y en esa entrada tú puedes como hacer sin filas. Pero también
0: es como una visita VIP.
7: Claro, entonces tú pasas por otro lado donde no haces fila, y claro, si tú tienes varias actividades dentro del día, porque una fila te puede costar una hora y media, dos horas, tres horas, depende del día, depende del horario.
0: Paga la exclusividad.
7: La exclusividad. Y ahí puedes saltarte esa fila de dos, tres horas y puedes entrar como por el lado a la fila rápida. Obviamente que la entrada es un poco más cara. Pero sí, la gente, yo ahora estoy a todos los pasajeros, bueno, me armé esa planilla con en cada destino.
0: ¿Y lo que podría ocurrir?
7: Y lo que podría ocurrir. Entonces yo, cuando un pasajero me cotiza, le digo, le mando la planilla y le digo, oiga, mire, ¿sabe qué? Le recomiendo estas actividades, pero véalo con tiempo. Yo lo vendo, pero si usted quiere lo puede revisar por internet o comprarlo por cualquier medio de, digamos, de venta de, sí, claro, de tour.
0: Pero usted se hace responsable.
7: Yo me hago responsable.
0: No, en el caso que lo compra aparte.
7: Claro.
0: El pasajero se hace responsable si funciona o no funciona. Después no pueden llamar a Mario desde allá.
7: Oye,
0: Mario, ¿sabes qué? No encontré, claro, no llegaron,
7: no me ha llegado el voucher, ¿qué puedo hacer? Y sabes que es bien frecuente, a mí me llama la gente.
0: Pero eso ya no es responsabilidad.
7: No es mi responsabilidad. O a veces han tenido, por ejemplo, alguna situación puntualmente con una agencia de viaje virtual o en otro lado, y están desesperados porque llega el día del viaje y no tienen los vouchers, no le mandan, claro, o no le completan la documentación como tiene que ser. Entonces eso igual es súper importante para un pasajero que va a viajar, tener la seguridad y eso.
0: Oye, Mario, a ver si para la próxima semana o la subsiguiente, está llegando el buen tiempo, uh-huh, está llegando la primavera, a ver si podemos recomendar algunos lugares. Yo te voy a dar un dato en la Villa O'Higgins,
7: yeah,
0: que son viajeros de mochila y carpita. Muy bueno en la Villa O'Higgins. Esos lugares que son en parte de nuestro territorio, uh-huh, tratar de buscar algunos lugares esos que son parte de nuestro territorio que vale la pena recomendar, porque hay gente también chilena que hace turismo, que se dedica al turismo
7: nacional.
0: Sí, y ahora hay un tema, no sé si viste lo de las termas geométricas que están cerrando entre comillas,
7: claro,
0: porque lo que pasa es que terminó la concesión de quienes administraban las termas geométricas, y tengo entendido que la van a tomar los dueños.
7: Ahí
0: hoy día salió un comunicado porque por una parte se decía se acaban las termas geométricas, claro, como el 30, no es que se acaben las termas.
7: Lo que pasa es que igual ahí hay un tema de información, porque a veces como que te apuran un poquito la información, eso también ayuda a un poco el tema del marketing del...
0: Claro, lo que pasa es que la gente aparentemente que tenía la administración, ¿cierto? Uh-huh. Se le acabó la concesión.
7: Claro.
0: Y chuta, cuando tú le has puesto, no sé, una cantidad de años cariño, ahí, claro, arreglado y todo, decís que... No sé si es con la del picado, pero claro, decir que se acaban las... No, no, eso va a estar ahí.
7: Claro.
0: No, se van a mover las termas, termas no se acaban.
7: No se acaban.
0: Y pasa que vendrá otra administración y, claro, aparentemente... De ahí lo voy a contar. Aparentemente la administración vuelve a los dueños originales de los
7: terrenos. Mira, ¿sabes que no contaba con esa información?
0: Te lo voy a entregar. Salió de la noche y ahora en la mañana vi, la contrarrespuesta.
7: La contrarrespuesta, claro. Siempre hay que leer la información y...
0: Por ambos lados. Salió un comunicado de los dueños en el básico. O sea, las termas no se van a mover, si
7: claro,
0: no se acabó el agua, las termas siguen, todo tal cual. Pero cambia la administración, claro, eso es básicamente lo que pasa.
7: O sea, básicamente la noticia debería decir cambio de administración en las termas geométricas, claro, que es mucho más...
0: No, que cierran las termas.
7: Exacto.
0: Claro, se planteó de esa manera. Oye, Mario, la invitación para el próximo miércoles, a ver, uh-huh, si podemos armar algo... con este turismo nuestro también, uh-huh, porque viene el buen tiempo.
7: Sí, sí, pues sí, y aparte que...
0: Como la previa del verano.
7: La previa del verano, y harta gente ya está cotizando para el verano, están comprando para el verano, mucho Brasil, mucho Caribe, se está viendo mucho en esta época. Ah, lo otro que quería comentar, yo tuve una reunión la semana pasada con uno de los operadores que venden los tours en Europa, uno de los más importantes, que es Civitatis. Vino el representante y vino justamente gente vino. Ah, cuando vinimos acá, cuando vinimos a la oficina. Sí, pues, que andaba con una polerita media clarita. Ya, bueno, yo una de las preguntas que le hice, porque claro, uno ve, todo lo ve por internet, pero finalmente igual puede haber algún error, porque tú sabes que esto es sistema, te mandan el QR. Entonces yo le pregunté, oye, ¿qué pasa si un pasajero, yo le vendo esta actividad a un pasajero y la actividad por algún motivo, porque pasó cualquier situación en ese momento, me dijo, no, si la actividad no se hace, nosotros hacemos devolución.
0: Pero también es fome, que tú estás intentando, claro. Tú te planificas, o sea, no tiene ninguna gracia pegarte un viaje a tan Europa, lejos,
7: claro.
0: Y que te digan, no, sabes que se suspendió la actividad.
7: Pero por lo menos igual no vas a perder tu dinero, porque igual si lo compras por una página web, es distinto el proceso, claro, o sea, te puedes quedar sin actividad y sin dinero.
0: Claro.
7: Entonces, por eso siempre es bueno también dejarse asesorar un poco, preguntar, indagar. Yo básicamente no tengo problema en poder asesorar independiente que me compren o no me compren.
0: Y bueno, lo otro, tú siempre lo has dicho, que la letra chica es pero primordial.
7: Claro.
0: Lea la letra chica.
7: Y
0: que
7: bueno,
0: no se vaya solo por el entusiasmo de querer viajar.
7: Sí, y revisar bien el destino. ¿Qué es lo que van a hacer en el destino? Revisarlo con tiempo, ahorran tiempo, como te decía anteriormente, dinero, y pueden organizar mejor su viaje en cualquier destino que vaya.
0: Don Mario, como siempre.
7: Muchas gracias.
0: Instagram y todo.
7: Ah, bueno, si se quieren contactar conmigo, te vas a reír, pero bueno, en mi Instagram.
0: Es lo que hay. Pero ya cambiará.
7: Vamos a cambiar, estamos pronto, trabajando
0: para usted.
7: Bueno, es mario.esteban y el número 7. Ese es mi Instagram.
0: De la suerte,
7: dice. De la suerte, por supuesto.
0: 007.
7: 007. No, porque si no se van a confundir. mario.esteban. Número 7.
0: Número 7.
7: Ya, y mi teléfono, por si me quieren enviar un WhatsApp, es +569 9070 5951. +569 9070 5951.
0: Y cualquier duda también, aprovechen de escribir ahí al WhatsApp de la radio.
7: De la radio.
0: Don Mario está todos los miércoles, si no hay ningún cambio a última hora, entre las 10 y media. Bien, tratamos, claro, que sea entre las 10:30 y las 11 de la mañana.
7: Y bueno, tú sabes, pues si te estamos al lado.
0: Claro, ya tú sabes,
7: tenemos la puerta al lado, así que cualquier consulta o duda que te llegue también le pueden escribir a la radio y podemos contactarnos con ellos para poder ayudarlos de cualquier tipo de situación. Muchas veces también pasa en estas fechas, o cuando tú compras con tiempo, tú no sabes qué hacer porque compraste un programa y a veces no puedes viajar por cualquier motivo de fuerza mayor. Igual yo ofrezco la asesoría para poder entregarle cómo puedan solucionar ese problema, cambiar, ver la mejor opción para el pasajero, independiente que no me hayan comprado a mí, y poder ayudar a la gente, que es lo que a mí me gusta.
0: Tan hacer. Buena persona.
7: No, pero en serio, porque fíjate que a veces uno, ya con esto termino, a veces uno piensa, yo antes pensaba, cuando yo estaba recién partiendo, pucha, viene este caballero a hacer un cambio de nuevo, le vendí esto, ahora tengo que buscar la fecha de nuevo. Pero fíjate que con el tiempo uno va madurando en su trabajo, y para mí, más que una pérdida de tiempo, para mí es una oportunidad. Sí, que esa persona, abre, esa persona me conozca, que vea mi servicio.
0: Y después va a comprar.
7: Y después, claro, es una.
0: Seguro que
7: claro,
0: va a llegar a comprarte.
7: Y yo tengo un nicho de pasajeros que han llegado por problemas, no han llegado por comprar. Han llegado, oye, mira, fíjate, yo tengo un amigo que trabaja acá y te puede ayudar, él se maneja. Y de esa conversación me he ganado, el pasajero negocio. Ha llegado y me ha llegado buena familia, bueno negocio.
0: Oye, un gustazo.
7: Igual, pues, amigo, gracias. Oye, que pase una bonita fiesta.
0: Sí, pues, igualmente, para toda la gente que nos está escuchando.
7: Sí, para todos los que nos escuchan también.
0: Va a ser igual bien trabajado, porque la verdad es que estos días, si bien uno hace un alto, pero claro, uno aprovecha que no tiene como tiene como harto tiempo.
7: Claro.
0: Entonces, como digo yo, yo tengo una cajita de pendientes.
7: Ah, ya.
0: Entonces, vamos sacando esos pendientes, porque sí, aprovecho así de achicar la pega.
7: Claro.
0: De sacarse la mochila, mañana.
7: Claro.
0: Lo hago pasado mañana.
7: Yo ayer estuve así, tenía un par de pegas pendientes, pero ayer estuve sentado 6 horas sin moverme.
0: ¿Y dónde vas? ¿Se va a quedar por acá?
7: Me quedo por acá, Sí,
0: no,
7: es que
0: no están los tiempos para estar
7: No, estamos contando platito.
0: Estamos en proceso de ahorro. Ya, Mario, gracias por venir.
7: Gracias.
0: Nos quedamos con Divo y vamos a la pausa.

0: ya venimos para seguir haciendo la mañana acá en la radio.
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2: Las 11:08.
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1: Bueno, les quiero contar y vamos a revisar el pronóstico que viene para este fin de semana. A ver, yo no había visto la actualización del pronóstico del tiempo y esperamos que Tropicom se la haga y cambie todo lo que está pronosticado. Esa es la idea, para que toda la gente que está apostando por las ramadas y sobre todo los que también quieren disfrutar de buena manera este fin de semana patrio, puedan hacerlo. Y es por eso que hay que hacer machitún para que el tiempo cambie, como lo hace Tropicom, que a veces entrega unos pronósticos y no se cumplen. Esperamos que esto sea así, porque inicialmente lo que está diciendo el pronóstico es que, bueno, yo les decía, hoy tenemos un día con cielos totalmente despejados a esta hora, con una máxima de 17 grados a las 17 horas. Para mañana se esperan también 17 grados de temperatura máxima y la mínima estará en los 7 grados, con ráfagas de viento.

esta condición. Esperamos que así sea. La verdad es que lo deseamos. 49 kilómetros a la hora. Ya lo saben, el viernes va a llover 5.2 milímetros. Vamos a ver a qué hora va a llover, porque a veces es un lapso cortito. Bueno, está anunciado que eventualmente llovería el día sábado 19 de septiembre, desde las 18 horas en adelante. La hora en que más llovería sería cerca de la hora cero, la medianoche. Y el día domingo es el día que más anuncio de lluvia tiene, pero atención, atención, que esto es bueno porque va a ser de madrugada. O sea, parte el día sábado a la medianoche o un poco antes y se va a concentrar una cantidad importante de lluvia, yo diría bastante fuerte, pero va a ser hasta cerca de las 12 horas. Y de ahí en adelante, el 20, va a haber cielos con nubes y despejado hacia la tarde. Así que la lluvia se va a concentrar entre, exactamente, les digo al tiro, entre las 18 horas que va a comenzar a llover el día sábado y se va a ir incrementando hacia la medianoche y durante la madrugada hasta aproximadamente el mediodía. De ahí en adelante, nuevamente cielo despejado con nubes y algo de sol. Así viene el pronóstico. Y vamos que se puede, que Tropicón se puede hacer lo suyo y cambiar completamente el pronóstico del tiempo. Nos quedamos con Joe Curry.

Madonna, que está de vuelta, esta reina del pop que ha sabido venir desde los 80s hasta este tiempo con canciones. Se ha adaptado muy bien Madonna con los discos que saca. Dance the Ria. Sonido de Madonna y de Madonna a Bibi Rexha. Sonidos casi ya de primavera. Ya les cuento cuándo será oficialmente la llegada de la primavera.

Sonando también bastante es Harold haciendo solo este tema o esta canción. Vamos a dejarla ahí para ir a la pausa. A la vuelta la vamos a escuchar completa dentro de los temas que ustedes también han pedido durante esta mañana al más 56 9271 79500.

0: hora.
1: Las 11 de la mañana y 32 minutos.
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2: Ya dijimos que veníamos de vuelta con más música y justamente es Hagel con Solto quien hace el Jamaica Band Band. Pero Solto también hizo su canción que también es viral por estos días, Moving to the Sun. Seguimos haciendo este último bloque.

0: dice lo que dice, todo el mundo dice, ¿cierto?
1: Seguimos haciendo la conexión sónica. Son las 11 de la mañana con 39 minutos. Que le vaya bonito, que le vaya bonito. Le vaya bonito. No escuché nada, pero que le vaya bonito. Y que estoy acá con Angélica, que anda como siempre haciendo de las suyas. Oye, vamos a tener... Viene el fin de semana largo, por lo tanto, vamos a tener... Hagámoslo así nomás, ya. Mañana se inauguran las fiestas, nosotros vamos a hacer entonces 16 en la noche, 17 en la noche, 18 en la noche y 19 en la noche. Vamos a tener 4 días de Supersónica in the Mix y de Estación Discoteca, para que acompañen como quieran la celebración de Fiestas Patrias. Entonces vamos a estar mañana en la noche a partir de las 22 horas, el 17 en la noche, el 18 en la noche y el 19 en la noche, porque toca pa domingo, así que vamos a hacer 4 días de bailable acá en la radio. Ahí le vamos a poner de todo un poco y para que usted se entretenga como quiera con los amigos. Porque hay gente, hay celebraciones de todo tipo. Hay celebraciones que son pachangueras, otras que son cumbieras, otras que son celebraciones con ranchera. Igual su buena cueca. Y están las celebraciones que no están ni ahí con las fiestas patrias y lo único que quieren es carretear y pasarlo bien. Cada uno en su estilo. La idea es que cada uno celebre como quiera estas fiestas patrias. Eso es lo importante. Así que, lo primordial de todo esto es que si usted... efectivamente tiene auto y quiere salir a carretear, hoy día tiene Uber. Deje la llave en la casa. ¿Para qué se va a complicar la vida? Tiene Uber, tiene el Didi, tiene Cabify, tiene que te tiene. Usted elige cuál. Así que, entre los amigos está el que sale designado. El que se la va a jugar por un amigo se la juega. Dice, ¿sabes qué? El año pasado yo carreteé. Este año yo voy a ser el designado. No voy a tomar, voy a andar con puro juguito, voy a andar sanito, voy a andar cuidando al resto. Me tocó el año pasado, esos son los amigos se ponen de acuerdo. Es como el que le toca trabajar el fin de semana. ¿Tú descansaste el año pasado? Sí, ya, pues. Entonces, te toca. O el que dice, yo trabajé, yo descansé el año pasado, ¿sabes qué? Este año te toca a ti. Si es cosa de buena voluntad, no. Así se llevan los amigos, se colocan de acuerdo. Ya, nos queda poquito programa y tengo acá, mira, me están pidiendo, que están todos ya en onda, bien de festividad, ¿eh? Me estaban pidiendo, no, esta canción que yo me acuerdo no la he tocado en la mañana. Double U, Please Don't Go. El tema es originalmente de Casey and the Sunshine Band, pero aquí está la versión dance del año 1992.

0: insólita.
1: Oye, ¿qué tal lo pasaron el fin de semana en el WRC? Oye, mucha gente quedó con las ganas. Ah, yo leía varias historias de gente que viajaron de diferentes partes del país. Y no sé por qué estaba como toda la onda de querer ir al Village. Mucha gente era como su norte el Village, habiendo tantos lugares donde poder colocarse para ver la pasada de los bólidos del WRC. Bueno, hay gente que lo disfrutó, lo pasó bien en familia. Cada vez ha ido creciendo más esta cultura del rally acá en la región del Biobío. Esperamos que este 2027 siga creciendo aún más. Se habla de más de 450.000 personas que estuvieron presentes en el rally, de diferentes partes del país y también del extranjero. Hotelería ocupada y un movimiento importante de gastronomía en diferentes rubros, tanto in situ, en las mismas rutas, como en las comunas donde pasó el rally, y por supuesto también acá en Concepción. Si bien la cara visible del rally en Concepción es la protocolar, igual se desarrolla en el Gran Concepción, con una serie de fechas en lugares que tuvieron caminos nuevos. Este año fue un año de muchos accidentes. Bueno, los resultados finales del rally tuvieron como a ganador a Oliver Solver en Toyota, a Sebastián Oyer en el segundo puesto también en Toyota. En el tercer lugar, Adrián Formó con un Hyundai. Sammy Pajarí en un Toyota. Y Elfin Evans, junto a Scott Martin, ocuparon el quinto lugar también en Toyota. Evans perdió el segundo lugar tras detenerse a cambiar una rueda en la penúltima especial, pero se mantiene como líder del mundial. Solver quedó a 21 puntos de él. En las otras categorías, en la WRC2, Johan Rosell ganó para Lancia. En la WRC2 Challenger, Robert Vives aseguró el título. En la Junior WRC, Ali Turkan se consagró como campeón este 2026. El ganador de las fechas fue Jesse Lasilla. Y Toyota aseguró nuestro país el título por dentro de lo que es consecutivo, el título de constructores, de escudería, el décimo en su historia. Así fue como el resumen del rally respecto a lo que fue la pasada acá en nuestro país en este 2026. Seguimos con otro solicitado a los tres. Canción del 93. Valga la redundancia, 3 y 3. Los tres.

93. Sonidos noventeros también acá en esta conexión sónica. Mandamos un saludo a toda la gente que se está moviendo por la ruta 160 a esta hora aún de la mañana.

nuestra historia, sonido nacional, sonido del rock latino. Yo tuve el gusto de conocer a algunos de los integrantes de Valija Diplomática. Tenía estudios en Santiago cuando el rock latino estaba en su pleno apogeo. Oye, recordarles que vamos a estar esta noche del 16, o sea, mañana, perdón, mañana, sí, bueno, sino mañana jueves. Yo estoy perdido, del 17, 17, 18, 19, 20, a ver, me perdí, yo mismo me mareé. Dije yo que íbamos a hacer los bailables, dejen mirar acá el calendario, vamos a hacer esta noche una, dos, 4. Ah, hoy día es la noche. Hoy día partimos. Hoy día le damos nomás. Fiesta desatada. Vamos a partir esta noche a partir de la hora 22. Ya celebrando fiestas patrias, vamos a estar con Supersónica in the Mix. Y llegamos después a la hora cero con Estación Discoteca hasta las 6. Y esto lo repetimos hasta el próximo día, sábado para domingo, del 19 al 20.

0: nacimos o vivimos en realidad la década del 80, cuando en Chile, en Argentina y en Latinoamérica se imponía el rock latino. Ya, revisión final de lo que van a ser actividades para este fin de semana que ya comienza, porque hoy día en Coronel las ramadas se inauguran este 16 de septiembre, este miércoles a las 17:50 horas, y oficialmente a partir de las 18 horas ya está abierto todo para el público en el sector Escuadrón. Van a funcionar hasta el 20 de septiembre en horario de mediodía hasta las 23 horas, a las 23:30. Carabineros y seguridad ingresa al recinto para que los últimos que quedan abandonen, y a las 0 horas tiene que estar cerrado el recinto. También les contamos que en Lota se inauguran las ramadas este jueves 17 de septiembre a las 18 horas en la carpa del sector estadio. En San Pedro de la Paz comienza este jueves 17 de septiembre en la carpa familiar del Parque Laguna Grande, y van a atender desde las 12 horas. Así que eso es parte de los lugares donde ya comienza a vivirse, a sentirse, especialmente en Coronel, donde en el sector Escuadrón, ahí en la Posada, ya parte hoy día. Este miércoles, a partir de las 17:30 horas, se da el puntapié inicial. Se baila la primera cueca y comienza a vivirse lo que es Fiestas Patrias 2026. Oye, nos vamos. Gracias por haber estado junto a nosotros. Los dejo invitados para que nos escuchemos mañana, siempre pasado las 10, a través de la 95.5 y, por supuesto, también a través del www.supersonicafm.cl. Ahí está nuestra señal online. Saludos para todos los que nos están escuchando hasta ahora, los amigos de la locomoción colectiva, y, por supuesto, a los que nos están escuchando a través de la señal online. Que tengan una tarde espectacular. Les acompañó Mauricio y esto fue para todos la conexión sónica. Que estén bien. Chao, chao.
1: 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Es tu hora.
2: Las 12 horas y 6 minutos.
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0: es tu hora. Las 12 y 30 minutos. 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

0: Es tu hora. La 1:03. 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

tu hora. La 1:32. 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

0: Tu hora. Las 2:04.
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0: hora, las 2:33.
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0: tu hora. Las 3 y 2 minutos.
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0: tu hora, las 3:32. 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
1: La Pascua que se celebra en el mundo desde hace miles de años no tiene un solo origen. Como tantas veces en la historia, las tradiciones y las costumbres se mezclan con el tiempo. Eso sí, en el origen de cada una de las siguientes celebraciones se repite mucho la idea de la vida, del renacer. En la antigua Roma celebraban la fiesta de la primavera con huevos pintados de rojo para la diosa de la fertilidad, Ostara. Los pueblos anglosajones celebraban a Easter, también diosa de la fertilidad, representada por un conejo. El cristianismo aportó la idea de que un conejito, asustado, se escondió en la cueva donde llevaron el cuerpo de Jesús cuando murió. El conejito pasó 3 días llorando hasta que vio cómo Jesús resucitaba. Contento, quiso avisarle a todo el mundo. Pero como no sabía hablar, llevó huevitos de colores a todas partes como símbolo de vida. Esto derivó en la costumbre de esconder huevitos de colores y conejos dulces para que los niños salgan a buscarlos el domingo de resurrección. En Gran Bretaña, los niños hacen rodar huevos de colores y el que llegue más lejos y entero, gana. Los colonos ingleses llevaron esta costumbre a Estados Unidos, donde hoy se practica el egg rolling hasta en la Casa Blanca. Pero no es raro ver también a alguien disfrazado de conejo alentando a los niños en la búsqueda de huevitos. Esta costumbre llegó en el siglo XVIII con los primeros inmigrantes alemanes. En Suecia, los protagonistas son los pollitos, lo mismo en Islandia, y decoran las casas con ramas, campanas y figuras de pollitos. Sean conejos, pollos o huevitos, lo cierto es que la Pascua reúne a millones de personas que quieren celebrar con alegría la vida.
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0: tu hora. Las 4 en punto. 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

es tu hora. Las 4:32. 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

0: Es tu hora. Las 4:58. 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

0: hora, las 5:32. 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

0: 6 y 1 minuto.
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0: hora. Las 6:31. 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

0: 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Es tu hora. Las 7 en punto. 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

0: tu hora. Las 7:32. 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
1: ¿Sabía usted que muchas de las palabras que usamos hoy nacieron como una marca? En este caso, como un nombre. King Camp Gillette nació el 5 de enero de 1855 en Wisconsin, Estados Unidos, pero creció junto a sus padres y sus tres hermanos en Chicago. Cuando tenía 17 años, un gran incendio arrasó con gran parte de la ciudad y con las pertenencias de la familia, que decidió mudarse a Nueva York para comenzar de nuevo. Pero Gillette se quedó en Chicago y entró a trabajar en una empresa mayorista para luego hacer carrera como vendedor en terreno en diferentes empresas del país, con bastante éxito. Así llegó a la Baltimore Seal Company, cuyo presidente, William Painter, es conocido por haber inventado, entre otras cosas, la tapa de metal que se engarza en las botellas y que conocemos hoy. Conversando, Painter le comentaba a su amigo Gillette las grandes ventajas de haber diseñado un producto desechable. Esto le quedó dando vueltas en la cabeza a Gillette. En esa época, las afeitadoras eran muy caras. Cuando perdían filo, había que afilarlas para no tener que comprar otra. Entonces a Gillette se le ocurrió crear un mango que sostuviera entre dos placas una hoja de metal muy fina, que se pudiera cambiar cuando perdiera el filo. El aparato podía tener un costo accesible porque el negocio estaba en la venta de las hojas desechables. En agosto de 1899, Gillette solicitaba la patente de su invento. Muchos se burlaron de él porque no era fácil fabricar hojas de acero tan finas, pero él insistió. 2 años después ya existía la Gillette Safety Razor Company gracias a la colaboración de William Nickerson, quien perfeccionó el diseño del artefacto y de las máquinas que fabricaban las hojas. Y también gracias a la inversión de John Joyce, quien se convirtió en accionista mayoritario de la firma. El producto no tardó en convertirse en un éxito rotundo. Pero Gillette no se entendía bien con Joyce y tiempo después le vendió su parte de la empresa. Convertido en millonario, Gillette se dedicó a escribir varios libros y compró terrenos para cumplir su sueño. La creación de una sola empresa que fabricara todo lo necesario para la vida cotidiana, de manera que ya no era necesario ni el dinero ni la competencia. Esto es interesante porque su afeitadora con hojas recambiables responde a un concepto bien diferente que hoy conocemos como freebie marketing, según el cual se ofrece un producto a buen precio o a veces gratis para captar al consumidor, quien va a depender en el futuro de repuestos o accesorios para esa marca. Poco después de haber perdido casi toda su fortuna durante la Gran Depresión, King Camp Gillette falleció el 9 de julio de 1932 en Los Ángeles, California, dejando un artefacto que cambió la vida de millones de personas y que trazó una huella en nuestro idioma.
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0: las 8 en punto.
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0: 8:31 minutos. 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

0: Es tu hora. Las 9 en punto. 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